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Como siempre, nuestra programación comenzará con las noticias de la jornada y continuará con los siguientes espacios. Puentes entre corazones, Gaza, la voluntad e humanidad en medio del hambre y el tema del día, el conflicto con Irán sitúa el flanco sur de la OTAN en el centro de la estrategia de la alianza. Soy Selin Saral Shimshek, nuestra operadora de controles, Özge Kuray.

Hola, ¿qué tal? Empezamos con los titulares del día. Estados Unidos ataca posiciones iraníes tras el mortal ataque jordano contra tropas. Una nueva oleada de ataques aéreos estadounidenses impactó Irán el sábado por la noche. Siguiendo órdenes del presidente Donald Trump, el Comando Central de Estados Unidos, CENTCOM, lanzó la operación dirigida contra la infraestructura para debilitar las capacidades de misiles y drones de Teherán y castigar a la Guardia Revolucionaria iraní. A su vez, de acuerdo con la prensa iraní, al menos 6 misiles impactaron en la isla de Qeshem, mientras que también se escucharon explosiones en Bandar Abbas, ciudad portuaria situada en el sur del país. Según la agencia de noticias Tasnim, se oyeron explosiones en distintas zonas de la isla de Qashim. Hasta el momento, las autoridades no han emitido ninguna declaración sobre estos ataques. El CENTCOM declaró que respondió directamente al reciente ataque iraní en Jordania, que dejó 2 militares estadounidenses muertos y un tercero desaparecido. Ante la posibilidad de represalias en la región, el Departamento de Estado emitió una advertencia de viaje a nivel mundial, alertando a los ciudadanos estadounidenses sobre la complejidad del entorno de seguridad global. Irán afirma que los ataques estadounidenses causaron la muerte de 50 personas, entre ellas niños y mujeres. El Ministerio de Salud de Irán informó que 50 personas murieron, entre ellas 5 mujeres y 2 niños, y más de 500 resultaron heridas en ataques estadounidenses desde el 27 de junio de 2026. Las tensiones en la región se han intensificado tras la guerra entre Estados Unidos e Israel contra Irán, que comenzó el 28 de febrero de 2026, cuando las fuerzas estadounidenses e israelíes lanzaron ataques conjuntos que causaron la muerte de altos dirigentes iraníes, incluido el líder supremo Ali Khamenei, y atacaron la infraestructura del país. Una frágil tregua, resultado de un alto el fuego en abril y un memorando negociado por Pakistán en junio, se ha roto en medio de nuevos ataques estadounidenses y ataques iraníes contra buques, frustrando las esperanzas de una paz duradera. Israel mata a 11 palestinos, entre ellos niños, en sus ataques aéreos en Gaza. Los renovados ataques aéreos israelíes en Gaza han causado la muerte de al menos 11 palestinos, entre ellos 3 niños, en clara violación del acuerdo de alto el fuego de octubre de 2025. En la ciudad de Gaza, funcionarios

palestinos, informan que un solo niño es el único superviviente tras un ataque que acabó con la vida de una familia de 5 personas en su apartamento. Los bombardeos y la artillería israelíes causaron la muerte de otros 6 palestinos en las cercanías. Desde octubre de 2023, la guerra genocida de Israel ha causado la muerte de más de 73.000 palestinos y ha destruido el 90% de la infraestructura de Gaza.

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1: El ministro de Asuntos Exteriores de Chipre del Norte dice: no renunciaremos al derecho de Turquía a intervenir en Chipre. El ministro de Asuntos Exteriores de la República Turca de Chipre del Norte, Tahsin Ertuğrul'u, hizo declaraciones a un periodista de la agencia Anadolu con motivo del aniversario 52 de la Operación de Paz de Chipre. Al señalar que las negociaciones sobre la cuestión de Chipre han fracasado durante los últimos 60 años, Ertuğrul'u afirmó: como ya señaló nuestro presidente fundador, Raif Denktaş, el problema de Chipre es una cuestión de estatus. Mientras que la parte greco-chipriota es considerada la única autoridad y propietaria de una isla helénica, se pretende relegar a la parte turco-chipriota a la condición de minoría. Si uno se sienta a la mesa sin igualdad, también se levantará de ella sin igualdad. Con esta realidad ha fracasado el proceso de negociaciones de los últimos 60 años. Ertuğrul'u sostuvo que el origen del problema de Chipre radica en que las Naciones Unidas otorgaron a la parte greco-chipriota el estatus de República de Chipre y recordó que la Unión Europea cometió un error similar en 2004. La ONU cometió ese error y en 2004 la Unión Europea repitió el mismo error. Ahora esperan que nosotros legitimemos esos errores. Tendrán que esperar mucho tiempo, declaró Ertuğrul'u, quien añadió que la Unión Europea no puede ser un actor imparcial en la cuestión de Chipre. Subrayó que mientras la Unión Europea siga abordando la cuestión chipriota como si existiera una ocupación turca de la isla, permanecerá alejada de la realidad. Asimismo, afirmó que no podrá alcanzarse una solución mientras no se reconozca la igualdad de estatus entre los turcochipriotas y los grecochipriotas. Ertuğrul'u reiteró que la política exterior de la República Turca de Chipre del Norte no renunciará al principio de dos estados soberanos e iguales y a la igualdad de estatus internacional, y concluyó: tenemos nuestro propio Estado, tenemos nuestra patria madre y tenemos nuestras fuerzas armadas. Que nadie venga aquí con la esperanza de engañarnos. Confesión desde Grecia sobre las matanzas en Anatolia. En una emisión en directo de la cadena pública griega ERT se produjo una declaración en la que se afirmó: cometimos un genocidio en Anatolia. El politólogo griego invitado al programa afirmó que los turcos fueron masacrados. También declaró que las fuerzas de ocupación cometieron torturas inimaginables y delitos de agresión sexual. El politólogo griego Thanasis Diamantopoulos intervino en directo en la televisión ERT durante la retransmisión de las celebraciones del 14 de julio, Día Nacional de Francia, a las que también asistió el primer ministro griego, Kyriakos Mitsotakis. En primer lugar, explicó que Francia se había enfrentado a los crímenes cometidos en el pasado. El profesor griego expresó lo siguiente: Francia reconoció oficialmente el crimen del ahogamiento en el río Sena de 80 árabes argelinos que reclamaban la independencia de su país. De ello entendemos que una sociedad madura también es capaz de reconocer sus propios crímenes. ¿Cuándo reconocerá oficialmente Grecia los crímenes cometidos por su ejército en Anatolia? Al explicar cómo Francia había afrontado los delitos cometidos en el pasado, Thanasis Diamantopoulos afirmó que Grecia también debía hacer lo mismo. Subrayó que los crímenes cometidos contra los turcos por las fuerzas griegas de ocupación durante los años de la Guerra de Independencia de Turquía debían ser reconocidos oficialmente. Asimismo, sostuvo que las fuerzas de ocupación sometieron a los turcos a torturas con métodos inimaginables y cometieron agresiones sexuales durante aquellos años. Finalmente, hizo un llamamiento al Estado griego para que afrontara oficialmente estos hechos.
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1: El presidente húngaro firma la ley que pone fin a su propio mandato. El presidente húngaro, Tomás Szolyok, afirmó una enmienda constitucional que pone fin de inmediato a su mandato en una importante conmoción política en el país europeo. La legislación, aprobada por el partido gobernante del primer ministro Peter Magyar, busca desmantelar las estructuras de poder del expresidente Viktor Orbán. La enmienda alega una grave pérdida de confianza en el presidente, quien fue elegido originalmente por aliados del ex primer ministro Viktor Orbán. Szolyok afirmó que no tenía otra opción que promulgar la ley, ya que ésta cumplía con los requisitos establecidos por la legislación. Sin embargo, Szolyok, quien fue juez del Tribunal Constitucional, señaló que la reforma perjudica el Estado de Derecho de Hungría. Inglaterra vence a Francia por 6-4 y alcanza el tercer puesto en la Copa Mundial. Inglaterra derrotó a Francia por 6-4 y aseguró el tercer puesto en la Copa Mundial de la FIFA. Declan Rice abrió el marcador en el minuto 3 y Ezri Konsa amplió la ventaja en el minuto 18. Bukayo Saka anotó dos goles, uno en el minuto 37 de la primera parte y otro en el tiempo añadido antes del descanso para poner a los Tres Leones con una ventaja de 4-0. En la segunda mitad, el goleador estrella de Francia, Kylian Mbappé, marcó dos tantos en los minutos 48 y 66, mientras que su compañero Bradley Barcola anotó el tercer gol francés en el minuto 54. Saka completó su hat-trick con un gol de penalti en el minuto 87. Después de que Ousmane Dembélé marcara el cuarto y último gol de Francia en el tiempo añadido, Jude Bellingham anotó el sexto y definitivo tanto de Inglaterra en los instantes finales del acuerdo. Nuevo récord para Mbappé. Con los dos goles marcados el sábado, Kylian Mbappé alcanzó un total de 22 goles en la Copa Mundial y se convirtió en el máximo goleador de la historia del torneo. El delantero de 27 años superó al argentino Lionel Messi, que suma 21 goles, y disputará la final del domingo contra España. Aunque es muy probable que ese partido sea el último mundial de Messi, Mbappé aún podría disputar al menos otro gran torneo internacional. Y por último, nadadora turca completa una histórica travesía a nado de 1.200 metros en el Ártico. La nadadora turca Deniz Kayadelen ha hecho historia en las gélidas aguas del Ártico. Esta atleta de aguas abiertas de 38 años se convirtió en la primera turca en nadar en la región, completando una extenuante travesía de 1.200 metros en aguas a 4 grados centígrados en Svalbard, Noruega. Kayadelen, 6 veces campeona mundial y poseedora de un récord Guinness, afrontó este desafío extremo mientras viajaba con su hija de 10 meses, optando por el Ártico para evitar un viaje más largo a la Antártida. Con la ayuda de la meditación para superar sus miedos, Kayadelen afirmó que ondeó con orgullo la bandera turca y espera que este hito histórico inspire a mujeres de todo el mundo. Acaban de escuchar las noticias de hoy.

Puentes entre corazones. La Fundación Benéfica, el arquitecto de la bondad eterna. El espíritu de la civilización de las fundaciones se esconde entre las líneas de aquellos documentos jurídicos llamados Waqfiye, documento que indica para qué y cómo será usada una propiedad donada. En esas líneas se revela a veces hasta dónde pueden llegar la imaginación y la compasión del ser humano. En una Waqfiye del siglo XVI se establece, por ejemplo, que durante los gélidos inviernos de Estambul se esparza ceniza en los caminos para que los niños que van a la escuela no resbalen y caigan. En otra se ordena compensar las pérdidas para que los sirvientes que rompan accidentalmente utensilios de cocina no sean reprendidos por sus dueños. Para ser el humano moderno, la propiedad es un instrumento de poder y acumulación. Escribimos nuestro nombre sobre todo lo que poseemos, lo reclamamos con firmeza y cuando llega el día de abandonar este mundo, sentimos la amargura de dejarlo todo atrás. Sin embargo, en estas tierras, hace siglos se construyó un sistema que transformó la naturaleza misma de la propiedad. Ese sistema se llama fundación. Esta fundación no es solo una institución de beneficencia, es una concepción de civilización en la que el ser humano sacrifica el afán del yo por amor a nosotros. Hoy hablaremos de cómo una propiedad alcanza la eternidad, de cómo el dinero se transforma en compasión y de las profundas huellas que el concepto de fundación ha dejado en nuestra alma. El corazón de este sistema brota del concepto islámico de sadaka-i cariye en el derecho islámico. Sadaka-i cariye significa bondad que fluye. Según esta creencia, aunque una persona muera, si deja detrás de sí un árbol bajo cuya sombra se refrescan los hombres, un manantial del que beben los viajeros o una madrasa donde se aprende conocimiento, su libro de buenas acciones permanece abierto. Mientras fluya el agua del pozo que abrió, mientras se difunda el conocimiento de la escuela que fundó, el registro de sus obras no se cerrará. Fue esta fe la que, desde los selyúcidas hasta los otomanos, construyó una arquitectura social tan profunda que la compasión de las fundaciones llegó incluso a los rincones más apartados donde el Estado no alcanzaba.

Ah, va. Esta tradición consiste en honrar cada etapa de la vida con el legado de quienes vinieron antes. Desde el momento en que una propiedad es consagrada como fundación, deja de pertenecer a una persona, pasa a considerarse propiedad de Allah. No puede venderse, transferirse ni embargarse. A partir de entonces, se convierte hasta el día del juicio en el derecho del huérfano y en el sustento del viajero. La palabra fundación significa literalmente detener, pero en realidad no es algo que se detiene, es una forma de bondad que fluye a través del tiempo. Es el acto de retirar la riqueza y los bienes del interés personal y ponerlos al servicio de la sociedad. Y este acto no es una donación momentánea, sino una intención escrita para la eternidad. El ser humano aparece una vez en el escenario del mundo y luego se marcha. Algunos dejan solo un nombre, otros un gran vacío. Sin embargo, en las antiguas tierras de Anatolia han florecido almas tan nobles que, aunque se hayan ido, su aliento sigue viviendo en la pila de una fuente. Sus oraciones en las piedras de una madrasa y su compasión en la sonrisa de un huérfano. En la cúspide de la civilización de las fundaciones se encuentra una figura que cerró una época y abrió otra, el sultán Mehmet II, conocido como Mehmet el Conquistador. No conquistó Estambul únicamente con su espada, también la selló con su compasión. Mehmet el Conquistador transformó la fundación de una simple actividad caritativa en uno de los pilares morales del imperio. Su famosa Vakfiye de 1470 sigue siendo considerada hoy un ejemplo supremo de justicia social. Escuchemos las palabras de aquella voluntad escrita con sus propias manos. Yo, Mehmet, humilde siervo y conquistador de Estambul, he designado a dos personas para cada calle de la ciudad. Ellos recorrerán diariamente las calles con recipientes en sus manos. Llamarán a las puertas de quienes, enfermos, no puedan ya levantarse ni salir de sus casas. Curarán sus heridas y saciarán su hambre. Si es necesario, los llevarán en brazos hasta el hospital y las personas que he designado dejarán silenciosamente leña en las puertas de las viudas que se quedan sin combustible en los duros inviernos. De tal modo que en esta capital ningún siervo quede hambriento, desamparado o sin apoyo. Si esto se descuida, la responsabilidad recaerá sobre mí hasta el día del juicio. Imaginan un emperador preocupado por el dolor del enfermo en la calle más remota de la ciudad que conquistó. Esa es precisamente la comprensión de la Sadaka-i-Jariye. Mehmet el Conquistador no solo fundó edificios, unió el poder del Estado con la compasión en un mismo crisol. El concepto de fundación alcanzó una nueva dimensión de compasión gracias a las mujeres. En la historia otomana, la proporción de mujeres que fundaron instituciones de este tipo es realmente admirable. Las sultanas no vivieron solo en palacios, dejaron su sello maternal en cada rincón del imperio. Entre ellas destaca Bezmi Alem Valide Sultan, considerada la madre de Estambul. Esposa del sultán Mahmud II y madre del sultán Abdülmecid, esta noble dama pasó a la historia de la medicina con el Hospital Gureba, que fundó en 1845. Su vakfiye parece más el testamento de una madre que la orden de una gobernante. Con ella no solo confió a su fundación el cuidado del cuerpo de los desamparados, sino también su dignidad.
Cada persona que se refugie en nuestro hospital será honrada sin importar su religión ni su

lengua. Se le ofrecerán los medicamentos adecuados y las frutas más dulces. Los médicos y quienes cuidaban de los enfermos tratarán a los pacientes con la sensibilidad que se tiene hacia un hijo propio. Si un enfermo sano y dice no tener a dónde ir, se le confeccionará ropa nueva, se le dará dinero de bolsillo y será considerado huésped de una fundación hasta que se le encuentre alojamiento. No se olvide que la oración de un desamparado puede hacer temblar los siete cielos. Besme Alem no solo consagró su riqueza, sino también su conciencia. Cada piedra levantada por su mano es en realidad una lágrima de un pobre que fue secada. Cada aliento que encuentra sanación en Chapa y Jerrah Pasha hoy es de hecho un eco de estas palabras escritas hace 180 años. Otro de los grandes héroes más modernos y sistemáticos de la bondad es Yusuf Ziya Pasha. En 1863 fundó la institución que hoy conocemos como Darüşşafaka, entonces llamada Cemiyet-i Tedrise-i İslamiye. Junto con sus amigos, el veterano Ahmet Muhtar Pasha y Bidinli Tevfik Pasha, hizo realidad el concepto de igualdad de oportunidades en la educación mucho antes de que el mundo siquiera conociera ese término. Esta obra se levantó sobre una convicción inquebrantable. La educación de un huérfano es el futuro de una nación. Hoy, cada científico, cada artista que egrese de allí es fruto de aquel sueño eterno fundado hace más de siglo y medio. La justicia de Mehmet el Conquistador, la compasión de Besmi Alem y la visión de Yusuf Ziya Pasha y muchos más cuyos nombres no cabrían en estas páginas. Todos sabían que la propiedad es pasajera, pero la bondad es eterna. Ellos no hicieron del dinero un fin, sino un medio para llegar al paraíso y a los corazones. En las puertas de las fundaciones que establecieron no colgaron candados, sino un letrero que decía: «Adelante, sean bienvenidos». Cuando hoy pasamos frente a aquellos viejos edificios y a esas fuentes cubiertas de musgo, en realidad no saludamos solo a la piedra, saludamos el testamento de aquellos grandes espíritus. La fundación es una antorcha inextinguible que une el ayer con el presente y que lleva el presente hacia el mañana. Y esa antorcha seguirá encendida mientras seamos capaces de sentir como propio el dolor de los demás. Las instituciones de fundación rompieron el egoísmo de la propiedad privada y convirtieron la solidaridad social en un modo de vida. En esta civilización, nadie es el único dueño de lo que posee. En cada bien existe también el derecho del vecino, del viajero, del pájaro y de quienes aún no han nacido. Las organizaciones que hoy conocemos como sociedad civil son en realidad las sombras que proyecta hasta nuestro tiempo este gran árbol. El concepto fundación nos susurra una verdad: el ser humano no crece por lo que consume, sino por lo que ofrece. Cuando bebemos agua de aquellas antiguas fuentes o caminamos bajo la sombra de las viejas madrazas, en realidad somos testigos de un contrato eterno. El sistema de fundación es una forma de vencer el frío de la muerte con el calor de la bondad. Si el nombre de una persona vive siglos después en la beca de un estudiante, en la medicina de un enfermo o en las piedras de un camino, en realidad esa persona nunca ha muerto. La fundación rescata la propiedad del mundo efímero y la transporta al horizonte de la eternidad. Los arquitectos de la bondad eterna no dejaron solo edificios, sino una cultura de dar vida. Sabían que la verdadera propiedad no pertenece a nosotros, sino a toda la humanidad.

En nuestro próximo episodio visitaremos uno de los lugares más generosos de esta red de compasión, los Imaret, comedor social, aquellas cocinas públicas donde nadie se sentía solo y las mesas estaban abiertas para todos. Hasta entonces, sigan en la ruta de la bondad y en las huellas de la compasión. Una mano se extiende, una vida cambia, y entonces la historia se completa. Nos encontraremos la próxima semana en Puentes entre Corazones. Puentes entre Corazones.

El conflicto con Irán sitúa el flanco sur de la OTAN en el centro de la estrategia de la alianza. Hola, queridos oyentes. Hoy les presentamos un artículo preparado por Abhishek G. Pai para TRT World. Durante años, el enfoque estratégico de la OTAN se concentró en Rusia y en el flanco oriental de la alianza. Sin embargo, los debates celebrados durante la cumbre de la OTAN de este año en Ankara muestran que otra área de seguridad está ganando rápidamente protagonismo: el flanco sur. Los expertos que participaron en el evento Los Aliados de la OTAN en Ankara, organizado en el marco de la edición 36 de la Cumbre de la OTAN en Ankara, la capital de Turquía, por la Conferencia de Seguridad de Múnich y la Fundación Zeta, sostuvieron que los acontecimientos recientes, desde la inestabilidad en Oriente Medio hasta las amenazas al comercio marítimo a través del Estrecho de Hormuz, han transformado profundamente la manera en que la alianza percibe la seguridad de su frontera sur. Aunque existe un amplio consenso sobre la necesidad de que la OTAN preste mayor atención a la región, los analistas mantienen opiniones diferentes sobre lo que debería implicar ese papel más relevante. Mustafa Caner, investigador de la política exterior de la Fundación Zeta, declaró esto a TRT World. La guerra en curso entre Irán y Estados Unidos, así como la lucha por el control del Estrecho de Hormuz, han demostrado con qué rapidez un problema regional puede convertirse en un problema de alcance mundial. Caner, quien también se desempeña como profesor asistente en el Instituto de Oriente Medio, Ormer, de la Universidad de Sakarya, añadió: por esta razón, la OTAN debe tener en cuenta la seguridad de su flanco sur y fortalecer esta región a través de aliados miembros como Turquía. Según Caner, los amplios vínculos diplomáticos de Ankara en toda la región le otorgan una posición única para contribuir a la estabilidad regional. El renovado interés de la OTAN por sus vecinos del sur no surgió de la noche a la mañana. Caner señaló el Plan de Acción para la Vecindad Sur de la Alianza, presentado hace 2 años durante la cumbre de Washington, pero afirmó que la guerra contra Irán ha acelerado de forma significativa la urgencia de aplicar dicho plan. La evolución de los cálculos de seguridad de la OTAN. Las recientes tensiones, que también involucran a Irán, han vuelto a poner de manifiesto la rapidez con la que la inestabilidad en Oriente Medio puede trasladarse a las preocupaciones de seguridad euroatlánticas. Kadir Temiz, presidente del Centro de Estudios de Oriente Medio, ORSAM, afirmó que el conflicto demuestra que las amenazas procedentes de los vecinos del sur de la OTAN ya no pueden considerarse separadas de la seguridad europea. Esta situación ha demostrado claramente que existe una amenaza directa para los países de la OTAN procedente de nuestros vecinos orientales, declaró Temiz. El experto sostuvo que los conflictos regionales pueden amenazar fácilmente la seguridad europea y por ello señaló que la OTAN debe reforzar la cooperación con sus socios en Oriente Medio y adoptar un enfoque que definió como una estrategia de resiliencia regional. Turquía promueve 2 conceptos dentro de la OTAN: la apropiación regional y la resiliencia regional, explicó Temiz. A su juicio, fortalecer las instituciones estatales y fomentar el desarrollo económico contribuirá a reducir la necesidad de futuras intervenciones militares. Según Temiz, la seguridad ya no se define únicamente por las capacidades militares. La seguridad energética, la seguridad climática y la seguridad alimentaria forman parte de esta dimensión integral de la seguridad, concluyó. Un argumento cada vez más sólido a favor de Turquía. Uno de los mensajes más destacados que surgieron de las reuniones celebradas en Ankara fue la creciente importancia de Turquía dentro de la evolución de la visión estratégica de la OTAN. Defne Arslan, fundadora y directora senior del programa sobre Turquía del Atlantic Council, con sede en Washington, sostuvo que la posición geográfica de Ankara y su diplomacia regional son cada vez más indispensables. «No creo que ningún conflicto en la región pueda resolverse sin Turquía», afirmó en declaraciones a TRT World. «Turquía es un país importante»,
no solo para la región, sino también a escala mundial. Aslan señaló que el hecho de acoger la cumbre refleja el creciente papel de Turquía en un momento marcado por las tensiones que se extienden desde Ucrania hasta Oriente Medio. En la misma línea, Erman Akilli, profesor de Relaciones Internacionales de la Universidad Ankara Hacı Bayram Veli, afirmó que el desarrollo de la industria de defensa y de las capacidades tecnológicas de Turquía está transformando su posición dentro de la alianza. Una Turquía más fuerte significa una alianza más fuerte, declaró Akilli. A su juicio, Turquía ya no contribuye únicamente gracias a su estratégica ubicación geográfica, sino cada vez más mediante sus tecnologías de defensa de producción nacional, la inteligencia artificial y la innovación, elementos que desempeñan un papel central en la transformación a largo plazo de la OTAN. La diplomacia regional dentro del marco estratégico de la OTAN. Aunque los expertos coinciden en que Oriente Medio ocupa un lugar cada vez más central en el pensamiento estratégico de la OTAN, sostienen que el enfoque de la alianza no debe basarse únicamente en una mayor presencia militar, sino en combinar la defensa colectiva con la diplomacia regional. Como la mayor potencia militar del flanco sur de la OTAN, la influencia regional de Turquía es inseparable de la presencia estratégica más amplia de la alianza. La capacidad de Ankara para relacionarse simultáneamente con sus aliados de la OTAN y con los actores regionales se ha convertido en uno de los principales activos estratégicos de la organización, en un contexto en el que la inestabilidad se extiende desde Ucrania hasta el Golfo. Serhan Afacan, director del Centro de Estudios Iraníes, IRAM, con sede en Ankara, afirmó que Turquía ha defendido de manera constante el principio de la apropiación regional, según el cual los países de la región deben desempeñar un papel protagonista en la resolución de las crisis regionales. Turquía concede una gran importancia a la apropiación regional, declaró a TRT World. Según Afacan, la principal ventaja comparativa de Turquía radica en complementar el papel de la OTAN en materia de seguridad colectiva con unas relaciones diplomáticas sostenibles. La capacidad de Ankara para mantener el diálogo tanto con Irán como con las capitales occidentales, al tiempo que sigue siendo un miembro firme de la OTAN, la convierte en un interlocutor clave en los esfuerzos por evitar una mayor escalada de las tensiones regionales. Al mismo tiempo, Afacan señaló que Irán sigue viendo a Turquía a través del prisma de su pertenencia a la OTAN. Dicen, tenemos relaciones bilaterales, pero, al final y al cabo, ustedes son un aliado de la OTAN, explicó, subrayando que la influencia regional de Ankara es inseparable de su papel dentro de la arquitectura de seguridad de la alianza. Los analistas sostienen que la combinación de la posición geográfica estratégica de Turquía, sus capacidades militares y sus canales diplomáticos representa una contribución cada vez más importante al enfoque en evolución de la OTAN respecto a la seguridad en su flanco sur. Más allá de las amenazas tradicionales. Estos encuentros también reflejaron un cambio más amplio en la forma en que la OTAN define el concepto de seguridad. Si bien las amenazas militares convencionales siguen siendo una prioridad, especialmente tras la guerra entre Rusia y Ucrania, los expertos sostienen que la guerra híbrida, los ciberataques, las interrupciones de las cadenas mundiales de suministro y las amenazas a los principales corredores marítimos han adquirido una importancia igualmente crucial. Janer puso como ejemplo la capacidad de Irán para amenazar el tráfico marítimo a través del estrecho de Hormuz, considerándola una muestra de presión asimétrica que va mucho más allá de un conflicto militar convencional. Esto no es una guerra tradicional en el sentido que conocemos, afirmó. Por eso, la OTAN tiene que adaptarse a estas nuevas amenazas emergentes. Akilli fue un paso más allá y sostuvo que la propia alianza ha entrado en una nueva etapa. La OTAN se fundó sobre el principio de la seguridad colectiva, afirmó. Pero ahora debe evolucionar hacia un modelo basado en la resiliencia colectiva.

los jóvenes de Gaza. En nuestra conversación anterior habíamos abordado a la juventud de Gaza bajo el título Gaza, voluntad y humanidad en medio del hambre, analizándola desde un marco ideológico. Hoy hablaremos de un concepto en el que una ideología echa raíces, adquiere identidad y toma forma, la patria. ¿Qué es la patria? La patria no es simplemente un trozo de tierra con fronteras trazadas en los mapas. La patria es el lugar donde el ser humano susurró su primera palabra, dio sus primeros pasos y compartió su alegría y su dolor. Resuena en la nana de una madre, cobra vida en el juego de un niño, se mantiene en pie en la guardia de un soldado y se eterniza en el recuerdo de un mártir. Es tierra, pero no una tierra cualquiera. Es un legado sagrado que porta las huellas de un pueblo sobre el que han caído el sudor del esfuerzo, el sacrificio y los recuerdos grabados a fuego. El ser humano a veces reconoce su patria por su olor, a veces por su sonido y a veces por el dolor que crece en su corazón cuando se aleja de ella. La patria es el lugar donde el ser humano dice: aquí es donde pertenezco. Es el lugar por el que se alegra, por el que resiste y por el que está dispuesto a dar la vida si es necesario. La patria no solo otorga derechos, también impone responsabilidades. Exige protegerla, engrandecerla con el esfuerzo y mantenerla viva en unidad y respeto. Defender su historia, preservar su cultura y sacrificarse cuando sea necesario es una deuda con la patria. Porque la patria no es un valor sobre el que se vive, sino un valor que se hace vivir. Ahora contemplemos el corazón de una geografía que se ha convertido en patria: Gaza. Este estrecho trozo de tierra, rodeado por muros de hormigón por detrás y con el rostro vuelto hacia el Mediterráneo, pero con el mar bloqueado por un muro invisible, eleva una de las voces más potentes del mundo. En medio del genocidio que Israel lleva a cabo desde octubre de 2023, una voz que atraviesa los muros. Soy Bissan, de Gaza. Sigo viva. Estamos aquí y seguimos existiendo. Esta voz pertenece a Bissan Ouda, periodista, activista y documentalista palestina, galardonada con numerosos premios internacionales, entre ellos los premios Emmy y Peabody. Bissan hace mucho más que transmitir noticias. Narra la voluntad de la supervivencia de su pueblo y su lucha por mantener viva su patria. Mantiene en pie a Gaza, que se quiere destruir con toneladas de bombas a través de imágenes, historias y memoria. Cada vez comienza diciendo: hola, dejadme contaros una breve historia. Y recuerda la ventana de Palestina abierta al mundo antes de que muros de hormigón por detrás y muros invisibles por delante la cercaran. Gaza tenía un puerto hace 2.200 años, el puerto de Antedón. Antes de la ocupación, los restos de este puerto fueron incluidos en 2010 en la primera lista de la UNESCO. Antes de la Nakba de 1948, existía también un pequeño puerto de madera, ambos muy cercanos al puerto actual. Los palestinos construyeron el puerto actual a finales de los años 90 con la esperanza de que fuera una puerta abierta al mundo. Sin embargo, Israel prohibió desde finales de los años 70 que los pescadores se adentraran más allá de 6 a 12 millas, dejando también este puerto sin respiración. El puerto de Gaza fue bombardeado repetidas veces a lo largo de los años, pero la destrucción más grave se produjo durante el genocidio de 2023 y 2024. El puerto quedó partido en dos. Miles de barcas de pescadores fueron quemadas y sus redes hundidas. Los sueños quedaron sepultados en el fondo del mar. Los palestinos aman la vida, dice Bissan. Los palestinos son libres como los pájaros, como los peces, pero su mar está sitiado y su cielo está sitiado. Y añade: esta es la historia de hoy. Bissan mantiene fresco en la mente del mundo cada valor, cada estructura de la patria que Israel ha destruido. Y tras cada relato dice: estamos aquí, no nos vamos a ningún sitio. Queremos que cada estructura destruida sea reconstruida. No os pedimos compasión, os pedimos

que actuéis. No es solo Bizán quien trata de mantener viva su patria. Bajo las bombas, en medio del hambre y la sed, y a pesar de las duras condiciones climáticas, los palestinos siguen manteniendo viva su tierra. Las escuelas fueron bombardeadas, pero la educación continuó. Se publicaron los resultados de bachillerato. Los hospitales fueron destruidos, pero la esperanza no se agotó. Los médicos se graduaron. Las familias fueron masacradas, pero la vida siguió adelante. Se celebraron bodas colectivas. En Gaza, la vida continuó de la mano de la resistencia. A pesar de quienes intentan matar con toneladas de residuos de pólvora tóxica, siguen cultivando la tierra para mantenerla viva. Si encontraban, aunque fuera un poco de tomate, patata o menta, lo aprovechaban de la mejor manera posible. Cultivaban huertos junto a las tiendas de campaña. Los palestinos mantuvieron fresco en su corazón el recuerdo de cada lugar del que fueron evacuados y nunca dejaron de embellecer cada lugar donde plantaron sus tiendas. Para ellos, cada palmo de la patria era como un hogar y jamás renunciaron a adornar ese hogar. Los palestinos no solo dijeron no en voz alta a su propio sufrimiento, sino también a las injusticias que se extienden desde el Líbano hasta Yemen, desde Sudán hasta Siria e incluso Venezuela. Porque la conciencia de patria no es solo defender la tierra, sino también defender la humanidad. El pueblo palestino, que mantiene viva su patria con amor y posee una cultura y unos valores propios, lucha contra la ideología de las tierras prometidas, contra una concepción artificial de patria y contra una nación construida artificialmente, traída de los cuatro rincones del mundo. Y lo hace no solo por su propia libertad, sino también por la dignidad y la paz del mundo. Con la esperanza de encontrarnos de nuevo en el próximo episodio. Hasta pronto.

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Hemos llegado al final de nuestra emisión de hoy en la radio de La Voz de Turquía. Les deseamos a todos un hermoso día. Hasta mañana.